Good Charlotte con The Anthem y antes On Skinny Bop de Poison en Locura FM. Yo soy David el Chino Miranda. Gracias por estar en esta última hora en donde hasta el momento Colombia 0, Portugal 0. Y pues veremos qué sucede, si cambia la suerte de Portugal el día de hoy o Colombia, porque debo contextualizarlo si es que no están viendo el partido. Colombia está jugando mucho, pero mucho mejor. Pero ¿les parece si, ya que tuvimos a The Anthem de Good Charlotte, nos vamos con un poquito de música de los 2000s? Comenzando con Yellow Card y Only One.

0: Only One, The Yellow Card, aquí en Locura FM. Y si recuerdan eso, seguramente también recuerdan a Widows y Teenage Dirtbag, que ya escuchan en Locura FM.
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1: Amo esta canción. Muchos buenos ratos con esa canción, definitivamente. Teenage Dirtbag de Widows en Locura FM. Y antes de continuar, mensajes, por favor. A ver, por acá nos dice Chino, muy buena hora de música. Supongo que se referían a la terapia cervantina. Nos mandan una foto de la playa en Playa del Carmen. No es cierto, en Cancún. Aquí desde la oficina. Ay, afortunados de que su oficina tiene playa. Nosotros tenemos una buena cafetería aquí enfrente, a la cual le mando un abrazo, porque seguramente nos está escuchando. Y hay buenos tacos de guisado en la mañana, pero no tenemos playa. Yo estoy cargando gasolina ya para irme a descansar y aprovecho para escucharte desde Cancún. Hermano, que sea un gran fin de semana. Lo logramos. Descanse, soldado. ¿Qué hay, Chino? Buenas tardes. Oh, ok, nos mandan una foto desde una fiesta. La decoración del día de hoy. Supongo que es alguien que se dedica a la decoración de salones para fiestas y te quedó una chulada. Recomendadísimo, ¿eh? Y por aquí nos dicen de Tulum a Playa del Carmen. Escuchándote, Chino. Se me cuatrapea la chino. Una carretera que se ve completamente vacía y un recorrido que se antoja con buena música. Y ya que estamos con Bloque 2000ero, cerremos con un par de canciones que seguramente más de uno, incluyome en esa lista, nos traerá muy buenos recuerdos. Esto es de Paramore y se llama Hard Times. Y después algo de Simple Plan en Locura FM.

solamente es el apellido de uno de los mejores centrocampistas del mundo, Luquita Modric, de Croacia, sino que también es el nombre de la mascota de esta locura FM. ¿Y la mascota de un servidor? Modric nos dice quién para él tiene que ganar este juego. Y si van a la última publicación en nuestro Facebook, Locura FM Rock, está la quiniela de Modric, Colombia contra Portugal, y Modric elige Portugal. Es un juegazo el que estamos viendo, por lo que veo las notificaciones aquí en X, pero más allá, disfrútenlo ustedes que pueden, por favor. Según Modric, gana Portugal. ¿Ustedes qué dicen? Yo los quiero seguir leyendo al 722-372-7981 en este casi último bloque, porque el penúltimo lo cerraremos con... Ya tuvimos a Widows, ya tuvimos a Yellow Card, ya tuvimos a Paramore, ya tuvimos a Simple Plan. Cerremos con uno de los One Hit Wonders de toda una generación. Hoobastank con The Reason. Que de hecho la música de Hoobastank es muy rica y muy variada y muy buena. Pero bueno, esto fue lo que pegó. Se llama The Reason en Locura FM.

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XX con On Hold aquí en Locura FM. Yo soy David el Chino Miranda y ya estamos en la recta final de esta terapia vespertina. Y pues un poquito de... ¿cómo lo llamaremos? ¿El EDM popero? No caería mal.

Son las 6:41, una más en el Caribe mexicano y muchas gracias por seguir con nosotros. The Chainsmokers con Healthy Closer aquí en Locura FM y pues vámonos con un par de mensajes. Por acá nos decían, buenas tardes desde Playa del Carmen, qué buena rola de Hubba Stank. Me hicieron recordar a mi tío, que espero que nos esté viendo desde arriba. Mi tío fue como Ben Parker, o sea, el tío de Peter Parker. Y yo le respondí, estamos seguros de que te estás convirtiendo en el héroe de, pues, que él quería que fueras, ¿no? Y eso es la lección del día de hoy, creo, en esta terapia. Convertirnos en el héroe que necesita a alguien más y nosotros mismos, por supuesto. Ya las 6:43, una más en el Caribe mexicano. Y si me quieren seguir, háganlo en @chinomiranda91 en Instagram y en TikTok chinomiranda991. Porque así como veo el tiempo de las últimas dos canciones y pues lo que necesitamos de corte comercial y demás, tendremos tiempo de tres soundtracks más. Comencemos con una canción que me faltaba hace ratito en el bloque de superhéroes, platicando con el equipo de Locura FM, que es Gus, que es Fercho, que es Julius. Me decían, oye, tal canción, oye, tal esta. Bueno, nada más me dijeron la de Batman, pues. Pero yo les dije, también me faltó la de Sunflowers de Post Malone, que forma parte justamente del soundtrack de Spider-Man. Pero a falta de esa canción, pues nos vamos con Circles. Algo es algo. Y lo escuchan aquí en Locura FM.

Y quiero agradecer infinitamente a todos y cada uno de los que forman parte de esta terapia a lo largo de la semana. La siguiente tendremos varias sorpresas en temas de Panbol de Locura FM. Estaremos transmitiendo desde el FanFest de diferentes ciudades como Querétaro, como Cancún, como Toluca. El próximo martes también tenemos transmisiones especiales en los partidos importantes de esta Copa Pambolera del 2026. Y Modric seguirá dando sus reacciones, sus pronósticos, que espero que la tiene el día de hoy, porque así como veo que va el partido, Colombia 0, Portugal 0, nada para nadie, y los colombianos atacando como si no hubiera un mañana, pues ya veremos si Modric al final del día lleva la razón. Mientras, quiero agradecerle también infinitamente a Julius, allá en el 106.3 en Playa del Carmen, a Gus en Cancún en el 99.3, a Fercho en Ciudad de México en el 830, a Jay en los controles y en la producción a lo largo de la semana, ya lo veré el lunes, al canijo. Y pues si me quieren seguir, háganlo en @chinomiranda91 en Instagram, y en TikTok me encuentran como chinomiranda991. Muchísimas bendiciones, que el creador los guarde. No los voy a dejar con uno, sino con dos soundtracks para cerrar esta tardecita. Algo de Bastille, la canción del Elotet. Ya no lo voy a volver a mencionar porque luego me dicen: Chino, me arruinaste esa canción por siempre y para siempre. Ya no lo puedo escuchar con los mismos oídos. Pero también los voy a dejar con algo de los Imagine Dragons, llamado Radioactive. Me encanta ese sonido de respiración en la canción justo cuando comienza lo bueno. Que eso es lo que a veces tenemos que hacer en la vida, ¿no? Respirar un poquito, darle calma al balón, si esto fuera un partido de fútbol, y seguir adelante. Son los Imagine Dragons con Radioactive. En Locura FM, muchas bendiciones, que el creador los guarde. Y hoy toca ser feliz, ¿eh? Bye bye. Respiren.

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6: Conciertos masivos Zócalo. La luna ha hecho por fin su aparición. Y después de esos catatónicos instantes aparecen tus ídolos. ¿Te suena?
7: ¿A qué banda o músico te transportó esta ilustre redacción?
6: Esta es la historia de inolvidables conciertos masivos del Zócalo de la Ciudad de México. 1. Los Fabulosos Cadillacs, después de ganarse al público mexicano con un puñado de discos, giras, convivencias y pequeños recitales,
7: se daban el turno de afianzarse masivamente contra el escenario citadino más emblemático de la capital.
6: 300.000 personas se hicieron presentes y retumbaron la Plaza de la Constitución,
7: aparte de arrojar números económicos para la ciudad de 1,000,000,000 de pesos.
6: Justo por esa derrama. Independientemente de los números de asistencia, se tiene como preferido a este recital.
7: Interpol. Aunque no significó récord de audiencia en comparación con unos que sí lo hicieron,
6: sabemos que las cifras siempre adquieren importancia cuando de dinero se trata.
7: Y los de Manhattan lo tienen claro al meterle en el bolsillo del gobierno de la Ciudad de México la cantidad de 950 millones de pesos en derrama.
6: Aunque con sus 160 mil asistentes parece justo y necesario.
7: 3. La Maldita Vecindad y los Hijos del Quinto Patio.
6: A estos niveles de popularidad,
7: los avecindados en la propia Ciudad de México llenaron la plancha y alrededores del Zócalo.
6: Y con 110,000 asistentes,
7: llevan el honroso tercer lugar.
6: Aparte de los 830 millones de pesos que significó para el gobierno citadino en las arcas.
7: En números fríos es como se inclina la balanza.
6: Y en números fríos nos quedamos en locura al explotar los datos que arroja nuestra pequeña investigación al respecto.
7: Y uno sentía que con 200 pesitos en la bolsa andaba uno millonario.
6: Sí, lo sabemos. Faltan por acá otras fechas emblemáticas como Sir Paul, Cafeta y más.
7: Pero esas las dejamos para otra ocasión.
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2: Si creciste atrapando Pokémon o simplemente buscas una actividad diferente para disfrutar en familia, toma nota. Los próximos 8 y 9 de agosto, el Toreo Parque Central de la Ciudad de México se transformará en un enorme mundo inspirado en Pokémon con la llegada de Pokémon Día Radiante, un evento gratuito pensado para fans de todas las edades. Durante 2 días, los asistentes podrán recorrer distintas zonas temáticas inspiradas en tipos de Pokémon. Habrá espacios dedicados a los Pokémon eléctricos, de agua, planta y fuego, cada uno con juegos, actividades interactivas, dinámicas para ganar premios y muchas sorpresas. Además, los visitantes podrán tomarse fotografías con Pikachu y otros personajes, participar en actividades especiales, disfrutar de espectáculos en vivo, áreas de descanso, food trucks
3: y una zona donde podrán compartir cuál es su Pokémon favorito.
2: La entrada será gratuita, pero será necesario reservar boleto previamente en el sitio web pokemon.com/dayout. La experiencia busca reunir a nuevas generaciones y a quienes han acompañado a la franquicia durante décadas en una celebración llena de nostalgia, diversión y aventura.
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0: 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Algunos de los partidos más famosos de la historia del fútbol nunca llegaron a jugarse. Y uno de los más curiosos involucró al EZLN y al Inter de Milán. A principios de los años 2000, el club italiano participó en iniciativas de apoyo para comunidades indígenas de Chiapas. Esa relación llamó la atención del subcomandante Marcos, quien envió una carta al presidente del Inter proponiendo un partido entre un equipo zapatista y el conjunto italiano. La idea era tan inesperada que rápidamente dio la vuelta al mundo. Un club acostumbrado a competir en la élite europea, enfrentando a un equipo surgido de las comunidades zapatistas de Chiapas. El encuentro nunca se realizó, pero la propuesta quedó como una de las historias más insólitas del fútbol. 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
0: 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Somos presa fácil del enamoramiento de objetos y múltiples muestras de nostalgia. Pero así como hay quien deja lo de su pasaje y los compra, hay otros tantos para los que ese llamado dinero no es problema. Y aquí algunos ejemplos. En esta hermosa época en la que todo, absolutamente todo se puede comprar, hay artículos de tu artista favorito que rondan cifras que rayan en la locura. El excéntrico rapero canadiense Drake posee una página en donde sus admiradores pueden adquirir a buen precio artículos tan variados como un antifaz en tan solo 786 euros, unos calcetines por 328 divisas o una sábana. Sí, una sábana oficial del músico por inocentes 3.239 monedas europeas, algo así como unos 69 mil pesitos del águila. Todo esto en su página oficial, como ya lo hemos mencionado. Ahora sí que si usted prefiere una sencilla camiseta del grupo más incendiario de Seattle, Nirvana, les tenemos un par de ofertas que no podrán rechazar. Camiseta que con la sencilla intervención de un diseñador francés llamado Yves Saint Laurent, cuyo precio puede rondar los 3.550 euros, y que por cierto, por ahora está agotada en su primer lanzamiento, y es nada menos que la portada de su álbum, Incesticide. Así que ya te la sabes. ¿Cuánto estás dispuesto a gastar en los souvenirs de tus artistas favoritos?
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0: ¿Alguna vez te has preguntado por qué a las 10 de la noche tu cuerpo ya pide almohada?
1: Aunque tu mente todavía quiera ver un capítulo más de tu serie favorita.
0: ¿O por qué te da hambre más o menos a la misma hora, como si alguien dentro de ti llevara un horario escondido? Pues resulta que sí, dentro de ti hay un reloj. No tiene manecillas ni hace ruido, pero lleva millones de años dando la hora.
1: Se llama reloj circadiano
0: y trabaja siguiendo ciclos de 24 horas, justo como el giro de la Tierra. Gracias a él, tu cuerpo sabe cuándo despertar, cuándo comer y cuándo apagar las luces para dormir. Este reloj vive en una pequeña región del cerebro llamada núcleo supraquiasmático, un conjunto de unas 20.000 neuronas, pequeñito, del tamaño de un grano de arroz, pero poderoso como el director de una orquesta. Recibe la luz que capta nuestros ojos y con esa información le avisa al resto del cuerpo: ¡es de día! ¡A moverse!
1: O ya oscureció, es hora de reparar tejidos y ahorrar energía.
0: Imagínate, los reptiles tienen en la cabeza algo que los científicos llaman el tercer ojo, un órgano que detecta directamente la luz del sol y les dice cuándo moverse y cuándo quedarse quietos. Nosotros no tenemos ese tercer ojo, pero nuestros ojos hacen el mismo trabajo. Le envían señales de luz y oscuridad al cerebro. Y cuando anochece, una hormona llamada melatonina empieza a inundar nuestro cuerpo como un arrullo químico que nos prepara para soñar. Mientras dormimos, otra hormona toma el turno de madrugada, el cortisol. Va hacia nuestros depósitos de grasa, libera glucosa y prepara al cuerpo para que cuando suene el despertador o entre el primer rayo de sol por la ventana, tengamos la energía lista para arrancar el día. Pero ojo, este reloj tan fino se puede descomponer. Trabajar de noche, desvelarte con el celular a las 2 de la mañana o saltarte horas de sueño es como meterle arena a un reloj suizo. Cuando nuestros ritmos circadianos se alteran, el cuerpo lo cobra caro. Obesidad, diabetes, depresión e incluso estados psicóticos pueden aparecer. Y no solo nos afecta a nosotros. La luz artificial que invade la noche también altera los ciclos de reproducción de muchos animales. En 2017, tres científicos estadounidenses, Jeffrey Hall, Michael Rosbach y Michael Young, recibieron el Premio Nobel de Medicina por descubrir los llamados genes reloj, el manual de instrucciones que le dice a nuestras células cómo fabricar las proteínas que aceleran o frenan nuestro reloj interno. Así que esta noche, cuando sientas que los párpados te pesan y el cuerpo te pide cama, no le eches la culpa al cansancio nada más. Agradece a ese pequeño reloj escondido en tu cerebro que lleva toda tu vida cuidando de ti. En silencio, sin pilas, sin alarma. Solo con la luz del sol y la oscuridad de la noche. Con información del doctor Raúl Aguilar Roblero, del Instituto de Fisiología Celular de la UNAM. Un guión de Leonardo Santiago, con información del portal Ciencia UNAM. Les saluda Mónica Genis.
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6: Ya con las experiencias anteriormente comentadas, nos es más fácil quitarnos el estigma de encasillar a las personas.
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0: 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Cada justa futbolera tiene algo que la hace única. Sus estadios, su balón, su canción oficial y, por supuesto, su mascota. ¿Pero alguna vez te has preguntado cómo se elige? El proceso comienza varios años antes del torneo. Los organizadores buscan crear un personaje que represente la cultura, la historia o algún símbolo importante del país anfitrión. Por eso hemos visto desde leones y gallos hasta armadillos. Después, diseñadores y especialistas trabajan en distintas propuestas hasta encontrar una imagen que sea atractiva para niños y adultos, fácil de reconocer y capaz de representar al torneo. La misión de una mascota va mucho más allá de aparecer en los partidos. Acerca el torneo a los aficionados. ¿Y tú, qué mascota recuerdas? ¿Cuál es tu favorita? 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

0: 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Voy a Revista del Consumidor Radio. Polvo, lluvia, tráfico. Nuestro coche aguanta de todo, pero mantenerlo limpio no tiene por qué ser un lujo. Hoy te enseñamos cómo preparar un shampoo para lavar el auto. Anota la receta y dale a tu auto el brillo que se merece.
1: Revista del Consumidor.
0: En la actualidad, crear nuestras propias tecnologías domésticas es la opción ideal para elaborar productos básicos con ingredientes de calidad y muy accesibles.
2: Lo mejor, no tenemos que buscar por horas lo que necesitamos, ya que lo encontramos en tiendas de materias primas y droguerías. Por eso vamos a preparar nuestro propio shampoo para lavar el auto. ¡Manos a la obra!
0: Recuerda que cada receta está aprobada por el Laboratorio Nacional de Protección al Consumidor. Los ingredientes que vamos a utilizar para hacer 750 mililitros son: una taza de agua purificada, una pizca de colorante vegetal azul, una cucharada sopera de cera de carnaúba, dos tazas de lauril éter sulfato de sodio y cuatro cucharadas soperas de polisorbato 20.
2: También vamos a necesitar los siguientes utensilios: una taza medidora, una cacerola con capacidad de 2.5 litros, un embudo, una cuchara sopera y una botella de plástico de 750 mililitros con tapa. Su preparación nos va a tomar nada más y nada menos que 25 minutos. Sin duda, una gran ventaja.
0: Para poder elaborar nuestro champú para auto, comenzamos vertiendo el agua en la cacerola y la calentamos. Una vez caliente, agregamos polisorbato 20 y revolvemos. Cuando el agua esté a punto de hervir, agregamos una cucharada sopera de cera de carnaúba. Agitamos hasta que se incorpore por completo y dejamos hervir durante 3 minutos. Retiramos del fuego, agregamos el lauril éter sulfato de sodio y removemos suavemente. Después incorporamos el colorante y mezclamos hasta que el color sea uniforme.
2: Por último, con ayuda del embudo, envasamos nuestra mezcla en la botella de plástico y colocamos una etiqueta con el nombre del producto, la fecha de elaboración y de caducidad. En este caso, considera que su tiempo de caducidad es de 6 meses. Finalmente, pero no menos importante, hay que guardarlo en un lugar fresco y seco, fuera del alcance de niñas y niños. ¡Y listo! Tenemos nuestro propio shampoo para auto. Para usarlo, toma en cuenta que para 10 litros de agua se deben disolver aproximadamente 15 mililitros de shampoo. Al final del día, apostar por las tecnologías domésticas no es solo una forma de ahorrar, es tomar el control de lo que consumimos.
0: Si quieres aprender a preparar otras tecnologías como crema de cacahuate, gel para el cabello o jabón líquido corporal, puedes visitar nuestro canal de YouTube, Profeco TV.
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4: Si creciste atrapando Pokémon o simplemente buscas una actividad diferente para disfrutar en familia, toma nota. Los próximos 8 y 9 de agosto, el Toreo Parque Central de la Ciudad de México se transformará en un enorme mundo inspirado en Pokémon con la llegada de Pokémon Día Radiante, un evento gratuito pensado para fans de todas las edades. Durante 2 días, los asistentes podrán recorrer distintas zonas temáticas inspiradas en tipos de Pokémon. Habrá espacios dedicados a los Pokémon eléctricos, de agua, planta y fuego, cada uno con juegos, actividades interactivas, dinámicas para ganar premios y muchas sorpresas. Además, los visitantes podrán tomarse fotografías con Pikachu y otros personajes, participar en actividades especiales, disfrutar de espectáculos en vivo, áreas de descanso, food trucks y una zona donde podrán compartir cuál es su Pokémon favorito. La entrada será gratuita, pero será necesario reservar boleto previamente en el sitio web pokemon.com/dayout. La experiencia busca reunir a nuevas generaciones y a quienes han acompañado a la franquicia durante décadas en una celebración llena de nostalgia, diversión y aventura.
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1: Hablar de cuando el glam tocó fondo obliga primero a entender cómo nació uno de los movimientos más extravagantes, influyentes y contradictorios en la historia de la música. Porque antes de convertirse en el símbolo de los excesos de los años 80, el glam fue una revolución cultural que transformó la forma en que los artistas se presentaban sobre un escenario y redefinió lo que significaba ser una estrella de rock. Para entender su nacimiento, hay que viajar a finales de los años 60. El movimiento hippie, que había marcado gran parte de la década, comenzaba a desgastarse. La promesa de paz, amor y transformación social chocaba con la realidad marcada por las tensiones políticas y una juventud que empezaba a perder la fe en muchas de las utopías que habían definido la generación anterior. Al mismo tiempo, el rock se encontraba en plena expansión. Bandas como Led Zeppelin, Pink Floyd, Genesis o Yes estaban llevando la música hacia terrenos cada vez más complejos. Sin embargo, mientras algunos músicos apostaban por la sofisticación, otros comenzaban a preguntarse si el rock estaba perdiendo algo de su esencia. Fue en ese contexto donde apareció una nueva generación de artistas que decidió devolver al rock algo que parecía haberse perdido, el espectáculo. Artistas como Little Richard ya habían demostrado desde los años 50 que el escenario podía ser un lugar para romper reglas. Sus trajes brillantes, su maquillaje, su extravagancia y su actitud desafiante habían abierto una puerta que otros músicos terminarían cruzando años más tarde. Del mismo modo, figuras como Alice Cooper comenzaron a transformar los conciertos en espectáculos teatrales, donde la música compartía protagonismo con la puesta en escena. Curiosamente, el término glam rock nunca fue inventado por los músicos. La palabra glam proviene de glamour y comenzó a ser utilizada por periodistas británicos para describir a una serie de artistas que compartían ciertas características visuales: maquillaje, ropa brillante, botas de plataforma, cabello teñido y una teatralidad que parecía inspirada tanto en la ciencia ficción como en el teatro. No obstante, ninguno de ellos imaginaba que aquella etiqueta terminaría definiendo uno de los movimientos más importantes del rock and roll en toda su historia.

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1: Si existe una figura que simboliza el nacimiento del glam rock, esa sin duda es David Bowie. En 1972 presentó al mundo a Ziggy Stardust, un personaje extraterrestre convertido en estrella de rock. Más que un alter ego, Ziggy era una obra artística compleja. En una época donde la mayoría de los músicos seguían vistiendo de forma relativamente convencional, Bowie aparecía en televisión en maquillaje, cabello rojo intenso, trajes futuristas y una imagen andrógina. Uno de los momentos más importantes de toda la historia del glam ocurrió cuando interpretó la canción Starman en el programa Top of the Pops. Aquella presentación cambió la vida de miles de jóvenes británicos. Bowie señalaba a la cámara, abrazaba a sus compañeros de banda y proyectaba una imagen completamente distinta a cualquier cosa que el público hubiera visto antes. Aunque el Duque Blanco se convirtió en el rostro más visible del movimiento, no estaba solo. Al mismo tiempo surgió una banda llamada T-Rex, liderada por Mark Bolan. Si Bowie representaba la dimensión artística y el concepto del glam, Bolan personificaba su corazón popular. Poseía un talento extraordinario para crear canciones simples, pegajosas y adictivas. Su tema Get It On se convirtió en uno de los primeros grandes éxitos del movimiento y ayudó a demostrar que el glam podía dominar las listas de popularidad. Poco después llegaría 20th Century Boy, una canción construida alrededor de uno de los riffs más reconocibles de toda la década de los 70. Al día de hoy sigue siendo considerada una de las piezas fundamentales para entender el sonido del glam rock. Mientras Bowie y Bolan dominaban los reflectores, otras bandas ayudaban a expandir su movimiento. Suede aportó una energía explosiva que acercó al glam a las masas. Su clásico Ballroom Blitz nació inspirada en un concierto caótico en el que la banda tuvo que abandonar el escenario debido a disturbios entre los asistentes. Por su parte, Slade se presentaba como una banda del pueblo. Su canción Come on Feel the Noise se convirtió en un himno colectivo diseñado para ser cantado por miles de personas al mismo tiempo, descubriendo sin querer una de las características más importantes de glam durante toda su existencia: la capacidad de convertir cada concierto en una celebración masiva. ¡Ay!

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1: A finales de los años 70, parecía que el glam rock había comenzado a perder impulso. La explosión del punk había cambiado las reglas del juego. Mientras el glam celebraba la fantasía, bandas punk como los Sex Pistols insistían que el rock debía volver a ser crudo, directo y desafiante. Al mismo tiempo, la música disco dominaba las pistas de baile y la llamada nueva ola comenzaba a ganar terreno en la radio. Muchos críticos aseguraban que el glam había tocado fondo. Sin embargo, lo que nadie imaginaba era que el movimiento estaba a punto de experimentar una segunda vida. Una transformación que lo llevaría a niveles de popularidad que ni siquiera Bowie o Bolan habían alcanzado en sus mejores momentos. La nueva historia no se escribiría en Londres ni en Manchester, se escribiría al otro lado del Atlántico, bajo el sol de California. Durante los años 60, mientras el glam británico conquistaba Europa, una banda estadounidense observaba atentamente lo que estaba ocurriendo. Aquella banda era Kiss. Aunque musicalmente se movían dentro del hard rock, visualmente tomaron muchas de las ideas desarrolladas por el glam. Gene Simmons, Paul Stanley, Ace Frehley y Peter Criss entendieron algo fundamental. El público no solo quería escuchar música, quería vivir una experiencia. Por eso cada integrante adoptó un personaje propio, utilizó maquillaje y transformó los conciertos en auténticas fiestas llenas de fuego, plataformas elevadas, sangre artificial y efectos especiales. Canciones como Detroit Rock City ayudaron a consolidar esa visión. El tema relataba la historia de una joven que muere en un accidente automovilístico mientras se dirige a un concierto de la banda. Aunque muchos recuerdan únicamente la potencia de la canción, detrás existía una narrativa mucho más oscura, que reflejaba el nivel de conexión emocional que Kiss había logrado construir con sus seguidores. De alguna manera, la banda funcionó como un puente entre el glam rock británico de los años 70 y lo que estaba a punto de ocurrir en Estados Unidos. La verdadera explosión comenzó en una zona muy específica de Los Ángeles, conocida como Sunset Strip. Durante finales de los años 70 y principios de los 80, sus calles estaban llenas de clubs nocturnos, como el Whisky Go Go, The Roxy y Gazaris. Cada noche decenas de bandas competían por llamar la atención de empresarios, cazatalentos y ejecutivos discográficos. Fue en ese ambiente donde nació el glam metal, también conocido como el hair metal, debido a los enormes peinados que caracterizaban a sus integrantes. La fórmula era sencilla pero extremadamente efectiva. Tomaba la teatralidad del glam rock, lo mezclaba con la potencia del hard rock y el heavy metal y añadía estribillos diseñados para ser coreados por estadios completos.

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1: Pocas bandas representan mejor aquella explosión del glam que Motley Crue. Desde sus primeros años, el grupo parecía decidido a vivir al límite. Integrado por Nikki Sixx, Tommy Lee, Vince Neil y Nick Mars, rápidamente desarrolló una reputación que iba más allá de la música. Sus historias de exceso se volvieron legendarias. Sin embargo, detrás de esa fama existía una capacidad notable para escribir canciones que conectaban con millones de personas. Cuando lanzaron Girls, Girls, Girls en 1987, capturaron perfectamente la imagen que el público tenía del glam metal. Motocicletas, neón, clubs nocturnos y una vida dedicada a la fiesta. La canción se convirtió en un himno de la época, porque resumía todo aquello que el género representaba. Mientras Nikki Sixx y compañía dominaban los escenarios, otra agrupación se convertía en una de las favoritas de MTV. Se trataba de Poison. Si Motley Crue representaba el lado peligroso de glam metal, Poison representaba su faceta más accesible y festiva. Bret Michaels comprendió perfectamente el valor de la imagen televisiva. Sus videoclips parecían diseñados para captar la atención desde el primer segundo. A medida que avanzaban los años 80, el glam metal parecía imparable. Bandas como Rat ayudaron a definir el sonido del movimiento gracias a canciones como Round and Round. También aparecieron propuestas como Cinderella, que incorporaba elementos del blues y rock clásico. Aunque compartían la estética del movimiento, musicalmente poseían una idea más cercana a las raíces tradicionales del rock. Esa diversidad interna ayudó a mantener fresco el género durante varios años. Pero si hubo una banda que llevó al glam metal a un público masivo, fue Bon Jovi. A diferencia de otros grupos que construían canciones sobre fiestas interminables y excesos, Bon Jovi apostó por historias que hablaban de personas comunes. Cuando apareció Living on a Prayer en 1986, millones de personas se identificaron con Tommy y Gina, los protagonistas de la canción. Eran trabajadores luchando por salir adelante, personajes mucho más cercanos a la realidad cotidiana que a las fantasías de limusinas y mansiones que dominaban buena parte del glam.

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1: Cuando se habla de glam rock, la mayoría de las personas piensa inmediatamente en hombres vestidos de cuero y cabelleras largas. Sin embargo, una parte importante de la historia del movimiento suele quedar fuera de la conversación: el papel que desempeñaron las mujeres. Una de las figuras más importantes fue Suzy 4. A principios de los años 70, 4 apareció en los escenarios con una imagen que rompía por completo las expectativas de la industria musical. Mientras muchas artistas femeninas eran presentadas bajo estándares tradicionales de la música, ella subía al escenario vistiendo cuero negro, tocando el bajo y liderando su propia banda. Su éxito fue particularmente importante porque abrió una puerta para futuras generaciones de músicos. Poco tiempo después comenzaron a surgir otras figuras que, aunque no siempre fueron catalogadas directamente como artistas glam, compartían gran parte del espíritu rebelde y transgresor del movimiento. Entre ellas se destacó Joan Jett, quien primero alcanzó fama como integrante de The Runaways y posteriormente desarrolló una carrera solista que la convertiría en una de las mujeres más influyentes en la historia del rock and roll. Otra personalidad importante fue Lita Ford, quien también surgió de The Runaways y más tarde construiría una carrera exitosa durante los años 80. Ford logró abrirse paso en una escena donde los guitarristas virtuosos eran casi exclusivamente hombres. Sin embargo, el papel de las mujeres dentro del glam también presentaba ciertas contradicciones. Mientras el movimiento impulsaba ideas relacionadas con la libertad de expresión y la ruptura de las normas sociales, gran parte de la industria musical continuaba representando a las mujeres desde una perspectiva limitada, hasta cierta forma sometida. Durante la era del glam metal, específicamente en los años 80, muchos videoclips comenzaron a utilizar imágenes de mujeres como elementos decorativos dentro de historias centradas en el éxito, la fama y el exceso masculino. Aquella representación fue ampliamente celebrada durante la época, pero con el paso de los años también se convirtió en objeto de análisis y crítica. Lo cierto es que esta discusión ayudó a entender que el glam fue un fenómeno complejo, capaz de impulsar ciertas formas de libertad mientras mantenía otras estructuras tradicionales. Si algo ayudó a construir la leyenda del glam, fue la música. Pero si algo ayudó a construir su mito, fue el exceso. A mediados de los 70, Sunset Strip se había convertido en una especie de parque de diversiones para músicos del rock and roll. Cada noche, cientos de jóvenes llegaban a Los Ángeles con la esperanza de formar una banda, conseguir un contrato discográfico y convertirse en la próxima gran estrella de MTV. Los clubs nocturnos estaban llenos, las compañías discográficas invertían millones de dólares cada noche y la sensación general era que la fiesta nunca iba a terminar. En ese ambiente comenzó a desarrollarse una cultura donde el exceso no solo era tolerado, sino que muchas veces era celebrado. Para muchos músicos, consumir alcohol en grandes cantidades, utilizar drogas o protagonizar escándalos era una casi credencial de pertenencia. Cuando más salvaje era la historia, mayor era la reputación dentro de la escena. Sin embargo, lo que comenzó como celebración muchas veces terminaba convirtiéndose en una rutina autodestructiva. Las revistas especializadas dedicaban tanto espacio a las fiestas, los romances y los escándalos como a los discos o los conciertos. En algunos casos, el público parecía conocer más de las aventuras de los músicos fuera del escenario que las canciones que estaban grabando. Como consecuencia, la cultura del glam empezó a girar cada vez más alrededor de una idea muy específica: vivir rápido, gastar mucho y preocuparse después. Con el paso de los años, aquella narrativa comenzó a demostrar signos de desgaste. Para una nueva generación de jóvenes que enfrentaban una realidad económica y social diferente, las historias sobre mansiones, limusinas, fiestas privadas y excesos permanentes empezaban a sentirse lejanas. Y quizá ahí se encontró uno de los mayores problemas del glam. Mientras el mundo estaba cambiando, muchas de sus estrellas seguían viviendo dentro de una fantasía construida durante la década anterior. Una fantasía que muy pronto chocaría de frente con una nueva generación de músicos que no querían hablar de fiestas, sino de la vida real. Hacia finales de la década de los 80, nuevas bandas continuaban llegando. Skid Row aportó una energía más agresiva gracias al carisma de Sebastian Bach, mientras que Warren alcanzó una enorme popularidad con Cherry Pie. Sin embargo, esa canción terminó convirtiéndose en el símbolo de un problema cada vez más evidente. El glam estaba tocando fondo.

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1: La industria discográfica había descubierto una máquina de hacer dinero. Cada vez aparecían más bandas con el mismo peinado, la misma ropa, los mismos videoclips y las mismas canciones. Lo que originalmente había sido una propuesta rebelde comenzó a transformarse en una fórmula repetitiva. Como resultado, el mercado empezó a saturarse. Pero el problema no era únicamente musical, el mundo también estaba cambiando. Muchos jóvenes ya no se identificaban con las historias de celebridades viviendo una vida perfecta. La realidad parecía cada vez más compleja y la fantasía del glam comenzaba a sentirse desconectada de lo que estaba ocurriendo fuera de los videoclips. Mientras Los Ángeles seguían celebrando fiestas interminables, en una ciudad lluviosa llamada Seattle, se estaba gestando una revolución silenciosa. Los músicos de aquella escena no utilizaban maquillaje, no llevaban ropa extravagante, no hablaban sobre fama, dinero o excesos. Sus canciones exploraban temas como la frustración, la ansiedad, el aislamiento y el descontento. Era exactamente lo contrario al glam, y esa diferencia terminaría cambiando la historia del rock para siempre. Durante varios años, aquella escena permaneció relativamente oculta para el gran público. Sin embargo, todo cambió en 1991. Ese año apareció un disco llamado Nevermind. Cuando Nirvana lanzó este material, las expectativas eran modestas. Su sello discográfico esperaba vender algunas decenas de miles de copias y consolidar a la banda dentro del circuito alternativo. Pero nadie imaginaba que aquel álbum terminaría convirtiéndose en uno de los fenómenos musicales más importantes del siglo XX. La canción responsable de abrir esa puerta fue Smell Like Teen Spirit. Su riff inicial se convirtió rápidamente en una llamada de atención para toda una generación. De repente las reglas habían cambiado. El público ya no quería ver estrellas inalcanzables. Quería verse reflejado en los músicos como Kurt Cobain. Pero en este punto es importante aclarar algo. El grunge no derrotó al glam simplemente porque sonara diferente. Lo derrotó porque representaba algo diferente. El glam había sido la banda sonora de una época de excesos, espectáculo y fantasía. Y el grunge se convirtió en la banda sonora de una generación que buscaba ser auténtico.

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1: Las consecuencias del impacto del grunge fueron inmediatas. Los sellos discográficos dejaron de buscar bandas glam y comenzaron a perseguir grupos alternativos. MTV modificó su programación. Las estaciones de radio cambiaron sus listas de reproducción. Los cazatalentos viajaron de Los Ángeles a Seattle. Y en cuestión de pocos años, muchas de las bandas que habían dominado los 80 se encontraron fuera del centro de atención. Algunas agrupaciones intentaron adaptarse, otras desaparecieron. Varias sobrevivieron gracias a una base de seguidores fieles que continuó apoyándolos a pesar de los cambios en la industria. Pero el glam había tocado fondo. Sin embargo, sería injusto afirmar que el glam murió. Lo que realmente murió fue su dominio comercial. Su influencia permaneció viva. Gran parte de los conciertos modernos continúan utilizando conceptos desarrollados por artistas glam durante los años 70 y 80. El énfasis en el espectáculo visual, la construcción de personajes y la relación entre música e imagen siguen siendo elementos fundamentales para la cultura popular. De hecho, muchas de las cosas que hoy parecen normales dentro del entretenimiento fueron popularizadas por el glam. La idea de que una estrella musical pudiera reinventarse constantemente y utilizar la moda como una extensión de su arte o construir una narrativa de su imagen pública siguen vigentes. Incluso artistas contemporáneos como Lady Gaga han reconocido la influencia que tuvieron de David Bowie en la forma de entender la relación entre música y el espectáculo. Del mismo modo, bandas como The Darkness o The Maneskin han recuperado elementos visuales y sonoros que remiten directamente a aquella tradición. Y quizá ahí se encuentra la mayor ironía de esta historia. El glam fue acusado durante años de ser superficial. Se dijo que era una moda pasajera, que dependía demasiado de la imagen, que estaba condenado a desaparecer. Sin embargo, más de medio siglo después de su nacimiento, seguimos hablando de él. Porque al final, el glam rock nunca fue solamente maquillaje, plataformas y cabello largo. Fue una revolución cultural que transformó la forma en que entendemos el espectáculo. Fue la demostración de que el rock podía ser teatro, fantasía, provocación y entretenimiento sin perder su capacidad para conectar con millones de personas. Y aunque el grunge terminó con su reinado, jamás pudo borrar su legado, porque algunas corrientes musicales desaparecen cuando cambian las modas, pero otras terminan convirtiéndose en historia. 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